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4: Ahí vamos.

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0: ciudad de Nueva York, dos personas fueron encontradas muertas. Esta madrugada, los cuerpos sin vida de Pedro Barrios y Josefina Wilson.
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0: 8:31.
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0: y 3 minutos.
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3: Y 31 minutos.
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2: Seis y siete minutos.

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0: 20 minutos.
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1: Seis y 40 minutos.

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1: Seis y 43 minutos.

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1: ¡6:46! ¡6:47!

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2: 8:51 minutos.

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sigo pensándote, sigo pensándote. Un fin de semana. Pensamos en su alegría, en su diversión, en su entretenimiento. ¡Qué rico! Y a esta hora, bienvenidos al viernes. Rico viernes, fin de semana, a disfrutar como siempre a esta hora. ¡De cumbias en su salsa! Su amigo Lucho, como siempre, acompañándolos con musiquita, musiquita. En el año de los 50 de oro. De tu

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0: Bueno, mi fondito del fin de semana, por favor, claro. Tiene que ser el fondito del fin de semana, claro. No, así digan lo que digan. Claro, de todas maneras, Uy, uy, uy. Estamos full por acá, 9:20, qué rápido pasa el tiempo. Cuando estás haciendo aquí en los estudios, estamos haciendo varias cosas. Qué rápido que se pasa el tiempo. Bueno, mientras nosotros estamos activos por aquí y ustedes están ahí disfrutando del otro lado de la radio, toda su musiquita en cumbias, en su salsa, sigan por supuesto a través de nuestro WhatsApp participando de lo que vamos a hacer la próxima semana, la última semana del mes, recibiendo esa fecha tan importante, tan bonita del día en que apareciera en nuestras vidas hace 5 décadas. Agua Marina, señoras y señores, Agua Marina Lovers. Toda la familia Girasol Lovers, todo el Perú, todo el mundo. Obviamente, Piura orgullosa de contar con una leyenda viva. Con un ícono de la cumbia, señoras y señores. Cumpliendo 50 años, 50 años. Qué lindo, qué bonito. Este 30 de agosto es la fecha especial, pues, ¿no? El nacimiento de Agua Marina, así es que a seguir participando, ya saben que vamos a elegir a las 50 cumbias de oro del agua más rica del Perú y del mundo. Un aplauso, por favor. A partir de, nos estamos coordinando, lo hacemos desde el sábado, desde el lunes, vamos a empezar a compartir, digamos, las no importantes, porque todas son importantes, digamos las simbólicas, las cumbias simbólicas, ¿no? Vamos a empezar a ponerlas para que ustedes vayan también de alguna manera escogiendo sus favoritas y poder lograr juntar a esas 50 cumbias que serán las 50 cumbias de oro de Agua Marina. Y lo vamos a hacer no solamente en la Superola, sino también lo vamos a hacer en el transcurso del Estelar de las Mañanas con todos los bloques. Cuando toque, obviamente, su Agua Marina, ahí vamos a poner digamos las más simbólicas, ¿no? Las que han tocado, han calado tu corazón. Aquí es difícil porque todas son muy bonitas, ¿no? Es difícil, es complicado. Pero bueno, 936-6082-35 para que ustedes participen. Juntos la próxima semana ya cerramos, ¿ah? La próxima semana todo de lunes a sábado, si Dios quiere, estaremos cerrando la selección, como quien dice, ¿no? Así es que bueno, esperamos que ustedes sigan participando a través de su WhatsApp, donde quiera que estén. Piura, Castilla, Catacaba, 26 de octubre, alto, medio, bajo, Piura, todo el Perú, todo el mundo. Ahí esperamos entonces por sus votos, por sus favoritas. 936-60-82-35, es fin de semana, qué rico. Y por supuesto, la bienvenida a la gente que recién se engancha a esta hora. ¡A disfrutar! De musiquita a musiquita rica, aquí en tu Radio Girasol. ¡El poder de la música! Esto es cumbias en su salsa.
1: ¡Eso! 9:23.

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Es fin de semana, es fin de semana, qué rico. Y por supuesto, aquí en tu radio Girasol, el poder de la música. Estamos contentos y felices, gracias a Dios, de estar un día más con ustedes, compartiendo momentos bonitos a través de la música, porque no hay nada más bonito que alegrarnos con música, musiquita, musiquita bonita. 9:47, tramos finales ya de Cumbias en su Salsa. ¿Cómo le están pasando? ¿Cómo está esa gente linda ahí en los mercados, escuchándolos, esa gente chambeadora? No, para la gente del mercado mayorista capullana, para la gente del mercado minorista capullana también. Claro, saludos. Saludos. Ya saben, si quieren anunciar, por ahí quieren mover algún negocio, pásenme la voz. Acá yo mismo soy, ¿eh? Yo mismo soy. Acá hacemos nuestro cherry, ¿ya? Lo que quieran ustedes, por ahí tienen de repente un emprendimiento, un negocito, y quieren, no sé, enviar saluditos. Aquí estamos, aquí estamos. 936-6082-35. Si estás de pronto, no sé, en cualquier parte de Piura, y tienes por ahí un emprendimiento, y quieres que saluden a tu emprendimiento, pues escríbeme al 936-6082-35. Y obviamente, con mucho gusto, acá su amigo Lucho va a anunciar todo lo que ustedes me digan, ¿ya? Hágalo con toda confianza. Problema, no hay problema. Bueno. Hoy hay un simulacro. Hoy hay un segundo simulacro nacional multipeligro, denominado el segundo simulacro nacional multipeligro 2026. Se va a llevar a cabo el día de hoy a partir de las 3 de la tarde en distintas zonas del país, con ejercicios orientados a reforzar la respuesta frente a sismos y otros peligros asociados. La jornada incluye la participación de instituciones públicas, privadas, organizaciones, familias y su ciudadanía. Toda la gente, toda la sociedad, toda la people. Este ejercicio es organizado por el Instituto Nacional de Defensa Civil, INDECI, y forma parte de las acciones de preparación del Sistema Nacional de Gestión del Riesgo de Desastres, más conocido como SINAGRED. La actividad también recuerda lo que ocurrió en el sismo del año 2007 en la ciudad de Pisco, uno de los eventos sísmicos considerados dentro de la preparación nacional ante emergencias. Así que todos a colaborar, pues, ¿no? A colaborar con el simulacro de sismo a partir de las 3 de la tarde. Si pronto ahí en su empresa han organizado algo, por favor, háganlo con seriedad, con suma responsabilidad, porque no estamos libres de uno de estos siniestros. No estamos libres de que nos pueda sorprender, ¿no?, un movimiento telúrico fuerte, ¿no? Así que, por favor, un sismo nos puede sorprender, así es que hay que estar atentos, ¿no? Y siempre a tener a la mano la bendita mochila, por favor. 9:50. Vamos complaciendo también, porque me están pidiendo canciones del agua más rica del Perú y del mundo. ¿Cómo no? Gracias a todas nuestras mamitas lindas que nos acompañan con su sintonía. Gracias, mamita Girasol Lobres. Gracias, Miel. Es tu radio Girasol, el poder de la música, transmitiendo desde Piura para todo el Perú y el mundo. En el año de los 50 de oro, los 50 de agua marina. ¡Qué bonito! ¡Qué rico! ¡Feliz aniversario, agua marina! ¡Feliz 50 años!

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Bienvenidos, bienvenidos a disfrutar de los éxitos de temporada. Como siempre, pidan lo que quieran a esta hora con respecto a éxitos virales, tendencias, favoritos, favoritas. 936-6082-35. Hermano Silva, muy lejos de ti. Buena. La están reclamando muchísimo. Y también preparándonos porque mañana tenemos ranking. Así es que estamos midiendo. 936-6082-35. Apoyen a sus favoritas. Son los éxitos de temporada. En el fin de semana de tu radio Girasol del Poder de la Música.

10 y 17 minutos.

0: 21 minutos.
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0: es así. Desde Colombia, que arranque Kit, si te vas. La pidieron y la ponemos. Si te vas. 936-6082-35 para que pidas todo lo que quieras. En un ratito se vienen los recuerdos de Girasol en el fin de semana. Aquí estamos acompañándote, allí donde estás. Así es tu radio Girasol, el poder de la música.
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0: Acompañando a nuestra mamita Girasol Lovers. En este año tan especial, un año muy especial para nosotros. Celebramos los 50 años del agua más rica del Perú y el mundo. 50 años de agua marina. Gracias a ti. Cinco décadas. Gracias por estar con nosotros.

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es el mes, la fecha central, la fecha más importante. ¡Claro que sí! Celebramos, 50 años, 50 años de nuestra agua marina. ¡Claro! Y por supuesto, compartimos cada canción que nos piden a esta hora en los recuerdos de Girasol, disfrutando también de esta cumbia que también podría ser una, digamos, firme candidata. Estamos recordando el volumen 18, el año 2007, Directo al Corazón, Perdiste tu Lugar, una de las favoritas también de todo el mundo, de todos los aguamarina lovers, de todos los girasol lovers. ¿Cómo les encanta esta cumbia? Que también tiene bastantes shorts, ¿ah? Ahí en el TikTok encuentran este short con gente ahí cantando esta partecita, ¿no? Que es bien intensa, ¿no? Y hay gente que hasta llora. Son los creativos, pues, que hay en redes, ¿no? Sobre todo en TikTok. Yo he visto en TikTok y a mí me conmovió mucho una chica que grabó un short muy bonito, muy corto, con esta canción. De verdad que y la chica lloraba, en serio. Sí, lloraba, se le caían sus lágrimas. Bueno, así es por la vida, ¿no? Por eso nunca pierdas tu lugar. No dejes que otro te robe tu lugar. Ay, ay, ay. Mejor no hablemos. No hablemos de amor, mejor. Yo conozco el amor nada más en las galletitas, esas galletitas bien ricas. 936-6082-35. Ya saben que a partir de la próxima semana. No. La próxima semana, definitivamente, vamos a presentar candidatas ya directas, ¿no? Al galardón de las 50 cumbias de oro de agua marina. En serio, es importante que ustedes participen dejándome ahí sus candidatas, ¿ya? Al 936-6082-35. Vigente de Piura, Castilla, Catacaos, 26 de octubre, del Alto Piura, del Medio Piura. De todo el mundo que nos escuchan a través de radiogirasol.com, gente linda. Saludos para Sergio y toda la gente de Nazca, la familia Ballón, que siempre nos escuchan. Ah, estabas de vacaciones y no te has dicho nada. No te has dicho nada. Bueno, así, menos mal que somos amigos, ¿ah? Menos mal que somos amigos, sí. Aprovecho con esas vacaciones, ya toca trabajar, dice por acá. Para mi gente de Nazca, gracias por escucharnos. A ver, me están pidiendo por acá. Hola, por favor, Todo lo aprendí de ti. Qué bonito. Ya la ponemos en un ratito. Vamos complaciendo con los recuerdos de Girasol. Si quieres algún recuerdito, pues a esta hora, pues déjame ahí tu pedido a través de nuestro WhatsApp. Puedes hacerlo en mensaje de audio y mensaje de texto. Al 936-6082-35. Me han pedido Grupo 5 con el mix Ángeles de Charlie. ¿Qué le parece si lo ponemos? Dale, bebé. Somos tu Radio Girasol, el poder de la música, en el fin de semana acompañándote, haciendo todo el esfuerzo del mundo para que la pases bonito, escuchando musiquita rica. Ahora con los recuerdos de Girasol. Aquí está el mix Ángeles de Charlie.

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2: Y 26.

0: 11:32.
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0: Aprovecho con el turro, aprovecho con el turro. Estos son los recuerdos de Girasol alegrando tu vida. Tu radio Girasol, el poder de la música, celebrando 50 años del agua más rica del Perú y del mundo. Agua marina, agua marina, agua marina. Qué rica salsa. Qué rica salsa. Vamos con mi fondito de ambiente, por favor, con mi fondito de ambiente. Me encanta. No, a mí me encanta este fondito de ambiente, por favor. ¿Qué pasa? ¿Qué pasa? ¿Ah? Por favor. ¿Qué está pasando acá?
1: ¡Milla!
0: Tranquilo, tranquilo. Me está moviendo todo por acá, 936-6082-35 para que sigan participando. Vamos a seguir pidiéndole, de favor, colaboren, apóchenme. Apóyame, chorro. Sigan apoyando a sus cumbias Agua Marina Lovers. Sus cumbias históricas de Agua Marina, porque vamos este próximo, desde el lunes 24 al 28 de agosto, a elegir a las 50 cumbias de oro de Agua Marina. Aquí en tu radio Girasol. ¿Cuál es tu favorita? ¿Cuál es tu candidata? Dímelo, dímelo, cuéntame. Dame un momento. Amor, amor, puede ser. Basta ya, mi amor. ¿Qué más? ¿Qué? A ver, si nos pudiéramos a mencionar canciones. Por ejemplo, ¿te gusta Corazón Partido? Directo al corazón. Espinas. Fiestas, Mujeres y Ron. Hechicera. Hay amor. Ahora es tarde. A escondida. ¡Uy! Hay cualquier cantidad. ¡Cualquier cantidad! Bueno, tú escoges, ¿ya? Vayan apoyando sus favoritas. 936-6082-35. Por supuesto que son todos los 50 años. Vamos a, de cada 10 años vamos a sacar 10 canciones, ¿ya? Sin difícil, ¿ah? Pero la tenemos que hacer. Tiene que ser una selección bonita, ¿no? Que sea simbólica y que quede para el recuerdo en esta celebración. Y también hay que estar atentos porque en cualquier momento estaremos nosotros lanzando al aire la nueva y última y más reciente producción musical número 23, 50 años de Agua Marina. Se vienen con unos éxitos espectaculares, ¿eh? Ya escuché yo por ahí un poquito, ¿ah? Para que vean. Ya escuché yo una que está pero hermosa, por Dios. Está dando la hora del llanto no calla. Está dando la hora del llanto no calla, ¿no? Va a ingresar ahí, va a seguir en el ranking, por supuesto, siendo aún la poderosa de esta semana. ¿Quién quita que mañana siga liderando el ranking? Bueno, eso depende de ustedes. Saludo cariñoso para mi gente del volante. Gracias a esa gente linda del volante, seguidores totales de Agua Marina. ¿Cómo les gusta Agua Marina, mi gente del volante? ¿Eh? Gracias por ello, gracias por ello. Se viene selección bonita, atentos entonces, ¿eh? Atentos a seguir apoyando a sus favoritas, a sus candidatas, a sus cumbias favoritas. Ok, 936-6082-35 es nuestro WhatsApp, para que ustedes ahí nos dejen sus mensajitos apoyando a sus favoritas. Gracias, gente linda del volante. Apro, gente linda del volante, chicos. Una de las cosas que siempre trato yo aquí en nuestro bloquecito, en nuestro estelar, o llámenlo como quiera, magazine, ¿no? Donde hablamos de todo un poquito siempre, de acuerdo a la coyuntura, ¿no? De acuerdo a lo que pase por ahí. Y bueno, no son alentadoras las noticias que están sucediéndose con respecto a accidentes. Ha sucedido un terrible accidente acá por la primavera, por el country, y la verdad es que es lamentable, ¿no? Hay pérdida de vidas humanas y la verdad que eso sí es muy lamentable. Gente del volante, amigo, amiga, si no tienes brevete, no manejes, papito lindo. No te rías, es en serio. Si no tienes brevete, no manejes, bebé. Estudia para que saques tu brevete, cholo. Ya, no pongas en riesgo, no solamente tu vida. De pronto tu vida no te importa, pero sí hay vidas que para su familia son muy importantes, ¿no? Triste que, bueno, desgraciadamente esto es parte de la vida. Salimos hoy y no sabemos si vamos a regresar. Pero bueno, si podemos evitar cosas, evitémoslas, ¿no? Seamos responsables, yo siempre lo he dicho. El manejar no es un lujo, el conducir no es un lujo, para nada. El conducir no es un lujo, chicos, chicas, gente. El conducir hasta una bicicleta es una responsabilidad. Por favor, tomen conciencia de eso. Sabemos que estamos en tiempos locos, sí, y no lo digo en son de broma, estamos en tiempos locos. La gente, en lo que tiene que ver a la salud, a su salud mental, es terrible. Esa es una enfermedad muy silenciosa que está ahí, y está ganando, así como dicen por ahí, sin roche, está ganando terreno. Hay que, por favor, si tú estás mal, te sientes mal, tienes problemas, busca ayuda profesional. Eso tiene que ser sí o sí. Porque no sabemos, no sabemos. Cada uno es distinto, ¿no? Así es que tu organismo no es igual que el mío, ni el otro al otro. Así es que, por favor, seamos empáticos. Y si hay que ayudar por ahí, pues ayudemos, ¿no? Colaboremos. 11 de la mañana con 43 minutos. Me han pedido una linda cumbia por aquí. Vamos a ponerla para mi gente linda de Talara. ¡Saludos! ¡Claro que sí! ¡Claro que sí! ¡Cómo no! ¡Cómo no! ¡Dale, hombre! ¡La jarra! ¡Una jarra de chicha! ¡Qué horrible! Hace tiempo que no me... ¡No! Ya toco una jarrita de chicha. Nos vamos al Bajo Piura, donde hay una rica chicha. De esa levanta muertos.

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Como siempre, a esta hora la bienvenida a disfrutar del playlist y favoritas de toda la vida. 12 con 19 minutos ya. En tu radio Girasol, el poder de la música. Ahora, solo pedidos. Aquí estoy, acompañándolos en su fin de semana con musiquita, musiquita rica. Me pidieron a los hermanos Silvia.

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fin de semana, qué rico. Fin de semana en tu radio Girasol, el poder de la música. Musiquita. El playlist mi favorita de toda la vida, con todos tus pedidos. Todavía tenemos tiempo para algunos pedidos más. Así que mi gente que nos ha pedido por acá algunas de sus favoritas, no se preocupen. Vamos poniéndolas. Y por supuesto, invitándote a que te quedes en un ratito. Se nos vienen en el fin de semana las superolas de Aguamarena. En los 50 años, los 50 de oro. No te lo pierdas, en un ratito. Así es tu Radio Girasol, el poder de la música, alegrando tu vida solo con el idioma que conocemos, música. Musiquita rica.

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